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Es la hora cero, 2 minutos. Anita O'Day trabajó durante muchos años con el famoso baterista Gene Krupa. Y los dos desarrollaron una amistad cercana que duró hasta la muerte de Krupa en 1973. Juntos, grabaron algunos de los éxitos más grandes de la carrera de O'Day, incluyendo Let Me Off Uptown y Boogie Blues. Krupa también ayudó a O'Day a superar su adicción a las drogas, lo que demostró la importancia de la amistad y el apoyo en su vida. 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

Es la hora 1:03. Strange Fruit es una canción que se convirtió en uno de los mayores éxitos de Billie Holiday. La letra describe el linchamiento de personas negras en el sur de los Estados Unidos. La canción se convirtió en un poderoso himno contra la injusticia racial. Holiday inicialmente tuvo dificultades para conseguir que una compañía discográfica grabara la canción debido a su naturaleza política. Pero finalmente encontró una discográfica dispuesta a hacerlo. La canción se convirtió en un gran éxito y además en una parte esencial del repertorio de Holiday. 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

Es la hora 2. Billie Holiday tuvo una estrecha colaboración con el saxofonista Lester Young, quien se convirtió en su amigo y confidente durante muchos años. Juntos crearon algunas de las grabaciones más memorables de la música de jazz, como All of Me y These Foolish Things. Su colaboración se caracterizó por una fuerte conexión emocional en su música y un profundo entendimiento mutuo. 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

En 1948, Billie Holiday actuó en el Carnegie Hall de Nueva York. Esta presentación fue un gran éxito y se convirtió en una de las actuaciones más recordadas de su carrera. La presentación incluyó muchas de sus canciones más populares como Loverman y Good Morning Heartache. La actuación fue grabada y lanzada como un álbum en vivo que sigue siendo un hito en la historia del jazz. Good Morning Heartache. 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

Es la hora 4:02. John Coltrane se unió a la banda de Miles Davis en 1955 y tocó con él durante varios años. Su estilo y técnica influyeron profundamente en la música de Davis y su colaboración resultó en varios álbumes innovadores como Kind of Blue y Milestones. Sin embargo, su relación también fue tensa en ocasiones y Coltrane se fue de la banda en 1960 para formar su propia banda. 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

¿Es la hora 5? Tony Bennett nunca podría haberse convertido en Tony Bennett sin la ayuda de una leyenda de la pantalla que le dio un nuevo nombre artístico. Bennett recordó que cuando actuaba en el Greenwich Village Inn, Bob Hope lo vio. Hope le preguntó cómo se llamaba. Cuando Bennett admitió que era Anthony Dominic Benedetto, Hope declaró que era demasiado tiempo para la marquesina y decidió que en su lugar se llamaría Tony Bennett. 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
1: Vamos a recorrer artistas como Louis Armstrong, Shamile Burich, Harry Connick Jr. y comenzamos esta nueva hora con Dean Martin.

0: Mati Ju, en Blackie 89.1, escuchábamos Nature Boy.
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0: Atención a un incidente en Lugones, entre General Paz y River. Atención, allí está también frenada la zona de Liniers, sentido el Río de la Plata, también en General Paz. Y por otro lado, atención Constitución, en Juan de Garay y Santiago del Estero, un incidente también ocasiona algunos inconvenientes para circular. En cuanto a los servicios, trenes, subtes, prometo todo a horario.
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0: Michel Petrucciani en Blackie 89.1 en Ascendant Mental Mood.
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0: 8 horas 30 minutos, 10 grados la temperatura actual en la ciudad de Buenos Aires, el cielo nublado y quedan algunas lluvias para hoy. Mañana ya cielo despejado, mínima 13, máxima 16.

Dr. John y Don, the Minas Thing. If you didn't get that swing, escuchábamos en Black 89.1. ¿Ya conoces el canal de Blacky? 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Ahora, Denise Aguirre.

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6: Escucharemos artistas como Billie Holiday, Jazz Mayerhorn, Ezra Collective, Tomás Martínez. Comenzamos. Nat King Cole, Walking My Baby.

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2: Atención, Avenida Lugones, a la altura del puente La Bruna, el carril derecho está obstruido por un incidente, demoras por allí, también el SAME aéreo está trabajando en el lugar. Atención también en los primeros metros de la 25 de mayo, mano al centro, también corte parcial y congestión en Perito Moreno y de Lepiane. En cuanto a los servicios, trenes, subtes, premetro, todo a horario.
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0: Goldwyn Lewis, Axel Tosca, haciendo Harlem Nights en Black 89.1.
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0: 9 horas 30 minutos, 13 grados en la temperatura actual en la ciudad de Buenos Aires. Tenemos el cielo nublado y mañana viernes buen tiempo. La mínima que esperamos 13, máxima 16.
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8: Vamos a recorrer artistas como Duke Ellington, Ella Fitzgerald, Sebastián de Urquiza, Pauli Giacco, Michael Bublé, Hugh Laurie. Comenzamos con Samara Joy haciendo Stardust.

0: Norah Jones, en Blackie 89.1, Don't Know Why.
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0: Atención, un corte total en Avenida Lugones, a la altura Uda Hondo, por el descenso del SAME aéreo, que allí está trabajando por un incidente. Hay demoras en Panamericana desde Villa de Lina y en General Paz desde Devoto. Por otro lado, autopista 25 de Mayo, sentido al centro, a la altura Portela, también un incidente y también ocasiona inconvenientes para circular. En cuanto a las calles, atención, un principio de incendio controlado en el subsuelo de la estación Constitución de Tren. Atención, esto también, inconvenientes allí para utilizar ese servicio. Las otras líneas funcionan con normalidad.
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0: Publicidad con Like 89.1. Lava, come back to me. ¿Querés disfrutar del mejor jazz en vivo? 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

0: Sebastián Urquiza y Javier Burín en Black 89.1 hacían Voltaje.
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0: 10 horas 30 minutos, 14 grados la temperatura actual en la ciudad de Buenos Aires. Tenemos el cielo ligeramente nublado, buen tiempo mañana viernes. La mínima será 13 y la máxima llegará a los 16 grados.
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5: Nueva hora en la única radio de jazz de Buenos Aires. Vamos a recorrer artistas como John Coltrane, Negronis, Trio, Ligia Piro, Chet Baker, Tony Bennett. Comenzamos con Sarah Vaughan, After You've Gone.

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0: Jimmy Scott, Blackie 89.1 Abyssinio.
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0: Atención, continúan las demoras en la autopista 25 de mayo, sentido al centro, a la altura Portela. Un incidente allí ocasiona estos inconvenientes. Y por otro lado, se restablecen los servicios en el tren Roca desde Plaza Constitución. El resto funciona con normalidad.
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0: Trio en Blacky, solo jazz, fingers.
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0: 11 horas 30 minutos, 13 grados, la temperatura actual en la ciudad de Buenos Aires. El cielo está algo nublado. Buen tiempo, esperamos mañana viernes. Mínima 13, máxima 16 grados.
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0: Carol McRae, Love a Man, en Blackie Solo Jazz.
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0: 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En Borges 1975, desde las 9 de la noche vas a poder ver a Pablo Moser con Romano Strowski, Jerónimo Carmona, Matías Cruciers, la música de Joe Henderson. 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
2: Escucharemos artistas como Barbie Martínez, Miles Davis, Madeline Peru, Barney Cassell. Y comenzamos, Frank Sinatra. Night and Day.

0: James Brown en Black 89.1. That's my desire. 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

0: Grace Cossary, Blacky 89.1 Speak Low.
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0: 12 horas 30 minutos, 15 grados la temperatura actual en la ciudad de Buenos Aires. El cielo está nublado, mañana cielo parcialmente nublado, la mínima será 13. La máxima llegará a 16 grados.
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5: Escucharemos artistas como Ivy Lincoln, Herlin Riley, Lester Young, Johnny Hartman. Y vamos a comenzar en Blackie de 89.1 con Jamie Cullum. 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
1: Muy buenas tardes, ¿cómo están? Bienvenidos a esta nueva emisión de la tarde de Blacky 89.1, dándole la bienvenida al mes de octubre, el mes de Dizzy Gillespie. Hasta las 9 de la noche te vamos a acompañar con toda la información y, por supuesto, con los mejores clásicos del mundo del jazz. Te cuento que en los controles nos acompaña, como siempre, Hernán Gómez, y quien te habla es Lucas Boltrino.
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1: Charles Mingus, Tony Bennett, Betty Carter, Willie Nelson y muchos artistas más en la única radio de jazz de Buenos Aires.

0: Escuchabas a Thelonious Monk en Blackie 89.1, I Surrender Dear.
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0: Atención automovilistas, hay un corte parcial en Juan B. Justo y Loyola, mano a Corrientes, por un incidente vial, al igual que en Álvarez Thomas y Avenida de los Incas. Además, hay un corte total en Castro Barros y Chiclana por cables caídos. En cuanto a los servicios, repasamos como siempre las estaciones de subte cerradas por obras. Medrano de la línea B, Lavalle de la línea C, Tribunales de la línea D y Entre Ríos y Urquiza de la línea E. El resto de las líneas de trenes, subtes y el premetro circulan a horario.
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0: escuchabas a Herbie Hancock en Blackie 89.1, Herbie's Blues. 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

0: Pasaba Jorge Navarro en la tarde de Blackie 89.1. Call Me Madam, the best thing for you.
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0: Para lo que resta de este jueves, se esperan buenas condiciones de tiempo sobre la ciudad. Mañana viernes se espera también buen tiempo, con cielo algo nublado durante la mañana y cielo mayormente nublado hacia la tarde-noche, con una mínima estimada en 9 grados y una máxima de 17. Por último, este sábado, atención, porque no se descartan algunas tormentas aisladas durante la mañana y se espera también algunos chaparrones hacia la tarde-noche. La mínima estimada, 11 grados, máxima 19. A las 3 de la tarde, 31 minutos, la temperatura en la ciudad de Buenos Aires es de 16 grados, 3 décimas. La humedad, 56%, y el cielo está parcialmente nublado.

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0: En el Jazz Now de esta hora, en Blackie 89.1, Ulises Owens Jr. y Generation Y, Bebop and Confirmation.
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0: Y es momento de las primeras recomendaciones de esta tarde para que vivas una velada a puro jazz. Esta noche a las 22:30 horas estará el Nuguara Jazz Sexteto con clásicos de Art Blakey and the Jazz Messengers, Horace Silver y muchos artistas más en Thelonious. Nicaragua 5549 en el barrio de Palermo. En tanto, también esta noche, pero a las 23 horas, estará el Brunel Acaba Trío en Virasoro, Guatemala 4328, también en el barrio de Palermo. 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

cover de esta hora escuchaba Sting, Nice Work If You Can Get It. Uno de los muchos tracks del disco The Glory of Gershwin de 1994, en donde un grupo de cantantes se reúne para celebrar el cumpleaños número 80 de Larry Adler. Algunos de los artistas que también aparecen son Elvis Costello, Peter Gabriel, Jon Bon Jovi y Cher. Escuchamos ahora a Waller Moods en Blackie 89.1, Ain't Misbehavin'.

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2: Las 4 de la tarde en punto, y en esta nueva hora de clásicos vamos a escuchar a Dinah Washington, Ray Charles, Frank Sinatra, Billie Holiday y muchos artistas más en la única radio de jazz de Buenos Aires.

0: Escuchabas a Barney Kessel en Blackie 89.1, Sweet Georgia Brown.
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0: Atención automovilistas, continúa el corte parcial en Juan B. Justo y Loyola, mano a Corrientes, por un incidente vial, al igual que en Álvarez Thomas y Avenida de los Incas. Además, hay un corte total en Castro Barros y Chiclana por cables caídos. En cuanto a los servicios, repasamos como siempre las estaciones de subte cerradas por obras. Medrano de la línea B, Lavalle de la línea C, Tribunales de la línea D y Entre Ríos y Urquiza de la línea E. El resto de las líneas de trenes, subtes y el premetro circulan a horario.
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0: Pasaba Terence Blanchard en Blackie 89.1, I am in the mood for love. 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

0: Blackie 89.1 Ray Charles, They Can't Take That Away From Me.
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0: Para lo que resta de este jueves, se esperan buenas condiciones de tiempo sobre la ciudad. Mañana viernes se espera buen tiempo, con cielo algo nublado durante la mañana y cielo mayormente nublado hacia la tarde-noche, con una mínima estimada en 9 grados y una máxima de 17. Por último, este sábado, atención, porque se esperan algunas tormentas aisladas durante la mañana y algunos chaparrones aislados hacia la tarde-noche, con una mínima estimada en 11 grados y una máxima de 19. A las 4 de la tarde, 32 minutos, la temperatura en la ciudad de Buenos Aires es de 15 grados, 2 décimas, la humedad 58% y el cielo está parcialmente nublado.
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parte, el subte, lleva el boleto a 1.817 pesos, en tanto que el premetro pasa a costar 635 pesos con 95 centavos. Cabe aclarar que en todos los casos se trata del valor del boleto con tarjeta SUBE registrada. En tanto, los peajes en el AMBA también tienen incrementos del 3,7% y los vehículos livianos tendrán que abonar los siguientes valores en hora pico. En las autopistas Perito Moreno y 25 de Mayo, 6.785 pesos con 16 centavos. En las autopistas Ilía, Sarmiento y Salguero, 2.821 pesos. Y el peaje Alberti, 1.915 pesos. Además, el Paseo del Bajo tendrá ahora una tarifa de 10.593 pesos. Por otro lado, las prepagas vienen en su gran mayoría con aumentos que rondan el 2%, al igual que las tarifas de agua. La luz y el gas también tendrán aumentos, aunque todavía los valores exactos no fueron publicados. Por último, en cuanto a los alquileres, las subas trimestrales rondarán el 6,7%, mientras que en términos anuales el incremento se irá al 31,6%. Y seguimos palpitando mientras tanto lo que será este 20 de octubre en el marco del Buenos Aires Jazz 2026 y la escuchamos a Melissa Aldana, Elsewhere.

En el Blackie cover de esta hora pasaba Aretha Franklin, I Wanna Be Around, canción que cierra su disco Laughing on the Outside, publicado en agosto de 1963. Quédate en la única radio de jazz de Buenos Aires, porque ahora es momento de Sergio Mianovich junto a Gato Barbieri, Close Up.

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4: 5 de la tarde, un minuto, y en esta nueva hora de clásicos vamos a escuchar a Diana Krall, Tony Bennett, Duke Ellington, Samoa Wilson y muchos artistas más en la única radio de jazz de Buenos Aires.

0: Estás en la única radio de jazz de Buenos Aires. Estás en Blackie 89.1. Pasaba Miles Davis, Beau Pleasure.
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0: Atención automovilistas, se presentan demoras en la autopista General Paz entre Saavedra y Liniers, mano al Riachuelo. En tanto, continúa el corte parcial en Juan B. Justo y Loyola, mano a Corrientes, por un incidente vial, al igual que en Álvarez Thomas y Avenida de los Incas, y también en Paseo Colón y Moreno, en donde el corte es total. Además, hay un corte total en Castro Barros y Chiclana por cables caídos. En cuanto a los servicios, repasamos las estaciones de subte cerradas por obras. Medrano de la línea B, Lavalle de la línea C, Tribunales de la línea D y Entre Ríos y Urquiza de la línea E. El resto de las líneas de trenes, subtes y el premetro circulan a horario.
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0: Eran Jeff Goldblum y The Mildred Snitzer Orchestra en Blackie 89.1 Drifting. 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

0: Escuchabas a Diana Krall en Blackie 89.1, No Moon at All.
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0: Para lo que resta de este jueves, se esperan buenas condiciones de tiempo sobre la ciudad. Mañana viernes se espera también buen tiempo, con cielo algo nublado durante la mañana y cielo mayormente nublado hacia la tarde-noche, con una mínima estimada en 9 grados y una máxima de 17. Por último, este sábado, atención, porque se espera una jornada marcada por la chance de tormentas aisladas durante la mañana y de chaparrones aislados hacia la tarde-noche, con una mínima estimada en 11 grados y una máxima de 19. A las 5 de la tarde, 29 minutos, la temperatura en la ciudad de Buenos Aires es de 15 grados 4 décimas. La humedad 57% y el cielo está parcialmente nublado.

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0: Escuchabas en el Blackie cover de esta hora, Chloe Jean, Don't Know Why. Y en el ámbito cambiario, en el primer día hábil de octubre, el Banco Central dio a conocer su lista de principales variables que mostró un incremento en las reservas durante este miércoles. De acuerdo a la autoridad monetaria, se compraron 93 millones de dólares y los activos internacionales se incrementaron en 2.199 millones. De este modo, las reservas quedaron este jueves en 48.289 millones, mientras que el dólar oficial cerró en 1.545 pesos por unidad, por supuesto, según Banco Nación. Y a las 5 de la tarde, 40 minutos, continuamos en la única radio de jazz de Buenos Aires con Tony Bennett y Katie Lang, La Vie en Rose.
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0: Duke Ellington, Caravan, era lo que escuchabas en Blackie 89.1. 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Escuchamos ahora a Sujel con esta versión de Just in Time.
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4: 6 de la tarde, un minuto, y en esta nueva hora de clásicos vamos a disfrutar de Kurt Elling, Johnny Hartman, Nat King Cole, Norah Jones y muchos artistas más, como siempre en la única radio de jazz de Buenos Aires.

0: 6 de la tarde, 10 minutos y pasaba Clifford Brown en Blackie 89.1 Sanju.
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0: Atención automovilistas, se presentan demoras en varios ingresos y salidas de la capital, como por ejemplo en la autopista General Paz, mano al Riachuelo, entre acceso norte y acceso oeste, al igual que en la autopista de Lepiane, mano Ezeiza, y también en la autopista Perito Moreno, a la altura del Estadio de Vélez, mano al oeste. Lo mismo pasa en la autopista Cantilo, en la zona de Núñez, y en la autopista 25 de Mayo, a la altura de Parque Chacabuco, mano a Liniers. En tanto, continúa el corte parcial en Álvarez Thomas y Avenida de los Incas por un incidente vial, y en Paseo Colón y Moreno. Además, sigue el corte en Castro Barros y Chiclana por cables caídos. En cuanto a los servicios, el tren Roca circula con demoras y cancelaciones en el ramal Alejandro Korn. Por otro lado, repasamos las estaciones de subte cerradas por obras. Medrano de la línea B, Lavalle de la línea C, Tribunales de la línea D y Entre Ríos y Urquiza de la línea E. El resto de las líneas de trenes, subtes y el premetro circulan a horario.
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0: 6 de la tarde, 17 minutos, y escuchabas a Johnny Hartman, Don't Call It Love. 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

0: En la tarde de Blackie 89.1, Diddy Bridgewater, Afro Blue.
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0: Para lo que resta de este jueves, se esperan buenas condiciones de tiempo sobre la ciudad. Mañana viernes se espera también buen tiempo, con cielo algo nublado durante la mañana y cielo mayormente nublado hacia la tarde-noche, con una mínima estimada en 9 grados y una máxima de 17. Por último, este sábado, atención porque no se descartan algunas tormentas aisladas y algunas lluvias durante la mañana y se espera que vaya mejorando paulatinamente hacia la tarde y hacia la noche. La mínima estimada, 11 grados, máxima 18. A las 6 de la tarde, 29 minutos, la temperatura en la ciudad de Buenos Aires es de 14 grados 3 décimas, la humedad 58% y el cielo está parcialmente nublado.

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En el Blacky cover de esta hora, Ben Loncle Soul, Moonlight Serenade. Y en el ámbito político, más temprano el presidente de la nación, Javier Milei, y su par francés, Emmanuel Macron, mantuvieron un encuentro bilateral en París, en donde también participaron 12 gobernadores, el jefe de gobierno de la capital, funcionarios nacionales y empresarios. Mañana viernes será el último día del presidente y la comitiva en París, en donde encabezarán, por un lado, un evento sobre tecnología e inteligencia artificial y por el otro participará de otro con la Agencia Internacional de Energía. Las 6 de la tarde, 46 minutos, y escuchamos a continuación en Blacky 89.1 el canadiense Michael Bublé, All of Me.

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1: Y es momento de más recomendaciones para que empieces este fin de semana con el mejor jazz de la ciudad. Mañana viernes a las 20 horas estará Luis Philippe en formato sexteto con un recorrido por lo mejor del samba jazz en el Centro Cultural Nueva Uriarte. Uriarte 1289 en el barrio de Palermo. En tanto, en la medianoche del sábado, Lucas Ferrari estará con su Organ Quartet en el marco del Festival Buenos Aires Hammond en Thelonious. Nicaragua 5549, también en el barrio de Palermo. 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
1: José James, Anita O'Day, Stacey Kent, Dean Martin y muchos artistas más en la única radio de jazz de Buenos Aires.

0: Dizzy Gillespie en Blacky 89.1, lo escuchábamos con A Night in Tunisia.
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0: Atención automovilistas, se presentan demoras en varios ingresos y salidas de la capital, como por ejemplo en la autopista General Paz, mano al Riachuelo, entre acceso norte y acceso oeste, al igual que en la autopista de Lepiane, mano Ezeiza, y en la autopista Perito Moreno, a la altura del Estadio de Vélez, mano al oeste. Lo mismo pasa en la autopista Cantilo, en la zona de Núñez, y en la autopista 25 de Mayo, a la altura de Riglos, mano a Liniers. En tanto, sigue el corte parcial en Álvarez Thomas y Avenida de los Incas, tras un incidente vial. Además, continúa el corte en Castro Barros y Chiclana por cables caídos. En cuanto a los servicios, el tren Roca circula con demoras y cancelaciones en los ramales Alejandro Korn y Ezeiza. Por otro lado, repasamos las estaciones de subte cerradas por obras. Medrano de la línea B, Lavalle de la línea C, Tribunales de la línea D y Entre Ríos y Urquiza de la línea E. El resto de las líneas de trenes, subtes y el premetro circulan a horario.
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Blacky 89.1 Stan Getz, I Got You Under My Skin. Y hablamos ahora del ámbito económico y te contamos que el INDEC informó que la desigualdad aumentó en el segundo trimestre de este año. De acuerdo al organismo, el coeficiente de Gini, el indicador que se usa para evaluar la dinámica de la distribución del ingreso, trepó desde el 0,424 al 0,428. Cabe recordar que cuando la cifra está más cerca del 1, hay mayor desigualdad. El dato viene de la mano con el aumento en la pobreza reportado por la entidad hace algunos días, que señaló que afectó al 32,3% de la población en el primer semestre de este 2026, afectando a más de 9 millones y medio de personas. Y a las 7 de la tarde, 24 minutos, continuamos en Blacky 89.1 con Anita O'Day, Honeysuckle Rose.

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1: Para lo que resta de este jueves, se esperan buenas condiciones de tiempo sobre la ciudad. Mañana viernes se espera también buen tiempo, especialmente durante la mañana, donde habrá cielo algo nublado sobre la ciudad, mientras que hacia la tarde y hacia la noche se espera un aumento de la nubosidad. La mínima estimada, 9 grados, máxima 17. Por último, este sábado, atención porque no se descartan algunas tormentas aisladas y algunas lluvias durante la mañana y se espera que vaya mejorando de a poco durante el resto del día. La mínima estimada, 11 grados, máxima 18. A las 7 de la tarde, 28 minutos, la temperatura en la ciudad de Buenos Aires es de 13 grados 7 décimas. La humedad 63% y el cielo está parcialmente nublado.

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0: 7 de la tarde, 41 minutos y pasaba Beyoncé, Trust in Me.
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0: Gearbox Records lanza una grabación inédita de Ella Fitzgerald junto a la orquesta de Duke Ellington, pero sin Duke. El material titulado Live at Falconet Theatre Copenhagen, que data del 6 de febrero de 1966, muestra al pianista Jimmy Johnson y captura a Ella con un setlist que incluyó piezas como Sweet Georgia Brown, How High the Moon y una versión de Something to Live For.
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0: eran Gerald Clayton, Bobby Rodríguez, Kenny Barrell y Alex Acuña, On My Way. Y en el mundo del tenis te contamos que hoy hubo otra jornada del China Open que tuvo saldo negativo para los jugadores argentinos. Entre los tenistas que cayeron se encuentran Sebastián Báez, que perdió ante el local Zhang Yuncheng, y Mariano Nabone, que perdió frente al australiano Alex de Minaur. El único jugador local que avanzó de ronda fue Francisco Cerúndolo, que superó al neerlandés Wojtek van de Zandschulp por 5-7, 6-4 y 6-3, y jugará este sábado los octavos de final ante el checo Jakub Mencic. Y escuchamos a continuación en Blacky 89.1, Jasmine Horn, Searching.
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1: Nueva hora de clásicos y vamos a escuchar a Jamie Callum, Cyndi Lauper, Andrea Motis, Ligia Piro y muchos artistas más en la única radio de jazz de Buenos Aires.

0: Pasaban los Hot Shooters en Blackie 89.1, She Broke My Heart in Three Places.
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0: Atención automovilistas, continúan algunas demoras en los ingresos y salidas de la capital, como por ejemplo en la autopista General Paz, mano al Riachuelo, entre acceso norte y acceso oeste, al igual que en la autopista 25 de Mayo, entre Boedo y Parque Chacabuco, mano a Liniers. En tanto, hay un corte parcial en Honorio Pueyrredón y Antesana por un incidente vial. Además, hay un corte total en Sucre y Conesa por un operativo de bomberos. En cuanto a los servicios, el tren Roca circula con demoras y cancelaciones en el servicio a Alejandro Korn y Ezeiza. Por otro lado, repasamos las estaciones de subte cerradas por obras. Medrano de la línea B, Lavalle de la línea C, Tribunales de la línea D y Entre Ríos y Urquiza de la línea E. El resto de las líneas de trenes, subtes y el premetro circulan a horario.
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0: McCallum en Blackie 89.1, Just One of Those Things.
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0: Y ahora es momento de las últimas recomendaciones para que disfrutes de un fin de semana a puro jazz. Mañana viernes a las 20 horas estará el ciclo Ella and Louis a cargo de Guadalupe Raventos, Martín Delp, Leo Páez y muchos artistas más en Bebop Club, Uriarte 1658 en el barrio de Palermo. En tanto, mañana viernes también y a las 20 horas en el marco del Festival Buenos Aires Hammond estará Ricardo Cavalli junto al Dig This Organ Trio en Thelonious, Nicaragua 5549, también en el barrio de Palermo. Si querés tener la agenda más importante del jazz de Buenos Aires, recordá que podés encontrarla en nuestra página blackyfm.com.ar/agenda.
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0: En Blacky 89.1, Cyndi Lauper, At Last. Y recordá seguirnos en Instagram en @fmblacky y seguir atento a todo lo que venimos subiendo en publicaciones e historias, porque dentro de muy poco se vienen algunas sorpresas de la mano de los amigos de Originales, Daniel Wolf.
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0: Para lo que resta de este jueves, se esperan buenas condiciones de tiempo sobre la ciudad. Mañana viernes se espera también buen tiempo, con cielo algo nublado durante la mañana y cielo mayormente nublado hacia la tarde-noche, con una mínima estimada en 9 grados y una máxima de 17. Por último, este sábado, atención porque se espera una jornada marcada por la chance de lluvias y tormentas aisladas, especialmente durante la mañana, y se espera que vaya mejorando de a poco hacia la tarde-noche. La mínima estimada, 11 grados, máxima 18. A las 8 de la noche, 29 minutos, la temperatura en la ciudad de Buenos Aires es de 12 grados 5 décimas. La humedad 65% y el cielo está algo nublado.
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Escuchaba Sala Española, Andrea Motis en Blackie 89.1, I Didn't Tell Them Why. Y hablamos ahora del fútbol internacional y te contamos que hoy hubo otra jornada de la Nations League. Entre los resultados más relevantes, Portugal, sin Cristiano Ronaldo, que se retiró de la concentración, goleó a Dinamarca por 4-2, mientras que Alemania superó a Serbia por 2-0 y Noruega, con Erling Haaland como titular, perdió por 2-1 ante Gales. Al mismo tiempo, Países Bajos y Grecia igualaron 2-2, mientras que Gibraltar y Malta empataron 1-1. Por otra parte, en el fútbol local, desde las 21:15, hoy jugarán Platense y Estudiantes por un lugar en las semifinales de la Copa Argentina en el estadio Tito Tomaguelo de Defensa y Justicia. Y quédate en Blackie 89.1 porque ahora es momento de Louis Armstrong y Ella Fitzgerald. A foggy day.

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Escuchabas a Ligia Piro en Blackie 89.1, I'm Beginning to See the Light. Y de esta manera es que llegamos al final de esta edición de La Noche de Blackie 89.1. A cargo de la puesta al aire estuvo con nosotros Hernán Gómez. Yo soy Lucas Boldrino y nos reencontramos recién este domingo desde las 15 horas para disfrutar de una emisión muy especial de Blackie Weekend. Nos vamos escuchando a Walter Malosetti con Clifford. Que tengas la mejor de las noches.

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